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2: 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Aquí estamos, señoras y señores, a las 10 de la mañana, 24 minutos. Son las 10 con 24 minutos. Oyentes, bienvenidos a esta programación de el día miércoles, mitad de semana, 12 de agosto del 2026. Estamos directamente desde la carrera tercera 141, barrio Centro en Morales, para el suroccidente colombiano. 12 del mes de agosto. Hoy es el Día Internacional de la Juventud, Día Mundial del Elefante, Día Internacional del Disco de Vinilo. Disco de vinilo, hoy es el Día Internacional también de la Caligrafía. ¿Sabía usted que la caligrafía es considerada como el arte de escribir a mano letras, números y palabras mediante diversos estilos? Su origen se remonta al año 200 antes de Cristo en China. Diversos estudios e investigaciones han demostrado que el aprendizaje de las habilidades de escribir a mano benefician del desarrollo cognitivo y las habilidades motoras, contribuye a potenciar la comprensión de lectura y estimula la creatividad. Algunos de los tipos de caligrafía son caligrafía occidental, que está basada en el alfabeto grecorromano, la caligrafía árabe, que son las letras que se escriben de derecha a izquierda, la caligrafía china, que utiliza diversos símbolos, la caligrafía chudú o japonesa, se originó en la escritura china. Como dato curioso e interesante, la caligrafía árabe ha sido declarada por la UNESCO como Patrimonio Inmaterial de la Humanidad. 10:27 minutos en nombre de las comunidades del territorio de Gualavit, Zona Occidente. Consejería Zonal en la representación legal. Apoyo especial del Cabildo Indígena de Honduras, Uriel Chocué, gobernador, todo su gabinete. Coordinación General, locución y programación, mi nombre es Pedro José Ceballos. Les acompañamos durante este miércoles de verano, con todas las recomendaciones, por supuesto, para todos y cada uno de nuestros oyentes. No a las quemas, ojo con los pirómanos. Si los descubre, sabe quiénes son, por favor, denúncienlos, que le están haciendo un gravísimo daño a nuestra madre naturaleza. Están contribuyendo al tema del calentamiento global. Esas personas, denúncielas, por favor, a quienes realizan todo tipo de quemas. Que voy a quemar la basura, que fue que barrí, que fue que tal cosa. No, señor. Con estos fuertes vientos, precisamente ese tipo de quemas que usted cree que no van a hacer ningún daño, son las que prácticamente tienen a los organismos de socorro, bomberos y demás, en alerta y trabajando, arriesgando sus vidas, nuestros voluntarios. Por la irresponsabilidad nuestra, señores. 10:29 minutos. El 320-678-4575 está disponible para todos y cada uno de ustedes. Ya venimos con noticias, ya venimos a actualizarlos. Porque la cifra, lastimosamente, de muertos en nuestro país supera los 250. Son cientos de heridos. Pérdidas materiales incalculables. En Valle del Cauca, en Risaralda, en el Quindío, en la zona del departamento de Caldas. Las ayudas humanitarias, afortunadamente, a Cali le están llegando. Si usted está liderando algún tipo de campaña para la capital del Valle del Cauca, a la ciudad de Cali le están llegando toneladas de ayudas. Diríjanlas hacia el norte del departamento del Cauca, donde también hay afectaciones, municipios como Buenos Aires o municipios del departamento del Valle del Cauca, hacia el norte del valle, municipios como Trujillo, como Roldanillo, Bugalagrande, Caicedonia, La Unión. Esos municipios han salido gravemente afectados por el movimiento de tierra que sucedió el pasado lunes. A Cali le están llegando toneladas de ayuda redirijanlas hacia estos municipios. Estos municipios no están en la relevancia de nuestros diferentes medios de comunicación. Solamente se mencionan las capitales, solamente se menciona Cali, se menciona Pereira, se menciona Armenia, Manizales. Sabemos obviamente de la magnitud del daño que ha causado en estas ciudades, pero estamos descuidando los municipios, los pueblitos, donde también hay víctimas fatales, donde también hay necesidad en este momento. El municipio de Dagua, el municipio de Buenaventura, el municipio de Calima el Darién necesitan de su ayuda. Redirijámoslas a estas personas, a estos sitios que lastimosamente en estos momentos se están quedando olvidados. 10 de la mañana más 31 minutos, 320-678-4575. Escucha nuestra voz.
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1: Avanzamos, avanzamos, avanzamos, sí señores. Las 10 de la mañana con 36 minutos. En 24 minutos serán las 11. Salimos tarde porque la energía llegó tarde, lastimosamente. Y lo que pasa es que hay una situación que, pues hombre, nos toca también colocar de nuestra parte, especialmente las personas que tienen sus propiedades, que tienen sus tierras y por donde atraviesan las líneas de la energía eléctrica. ¿Qué está pasando? Bueno, uno de los factores de la ausencia del servicio de energía, que no solamente es en Morales, en Piedamón, en esta región del Cauca, sino que fue a nivel casi nacional, porque el terremoto fue sentido en gran parte del país y con afectaciones en gran parte del país. Esto trajo consigo afectaciones en la infraestructura eléctrica. Algunos postes en madera, algunos postes en concreto se partieron. Algunos transformadores se estallaron. Estuvieron los primeros días aún todavía en esos cambios, en la reposición de redes. Y se está superando poco a poco el servicio. Morales, por ejemplo, no tenía energía desde ayer, desde el mediodía. Se fue la energía hasta hace unos pocos minutos que se restableció el servicio. Es por sectores. No sabemos aún todavía si la cordillera tenga energía eléctrica o no. Hay otra situación que acompaña el tema para que esté fallando tanto la energía. ¿Cuál?

pasa con estos vientos, estas redes, estas cuerdas se unen, hacen cortocircuito y por supuesto el circuito se dispara. En algunas otras quedan recostados estos árboles sobre las cuerdas y lo mismo, los circuitos se disparan. En algunas otras ocasiones caen los árboles sobre las cuerdas y estas se arrancan, demorando más aún el tema de la habilitación del servicio. Esta situación es la que tiene en este momento en jaque a las diferentes empresas de energía en el suroccidente colombiano, donde se vive este fuerte verano, y por eso los cortes de manera constante. Es que sí que molesta la energía. Sí, claro. Los vientos están muy fuertes. Ese es uno de los factores. A Morales, lastimosamente Morales, las compañías de telefonía celular con nombre propio, Claro y Movistar, tienen abandonados a sus usuarios. Claro, como estas no son las ciudades capitales donde les entran millonarios recursos por sus ventas, acá tienen que brindar un servicio simplemente porque la ley así les está exigiendo. ¿Qué pasa en Morales? Cuando recién iniciaron estos operadores, cada una tenía su planta eléctrica diésel, y que una vez había ausencia del servicio de energía, inmediatamente había una transferencia que activaba esas plantas. Prácticamente no podría haber energía, pero teníamos señal, teníamos internet. Ahora, no, señores. Esta gente, no sé si fue que quitaron las plantas de energía, pero ya no están en uso. Se va la energía, por consiguiente, usted y yo nos quedamos sin telefonía celular, sin señal de telefonía celular, y nos quedamos sin internet. Esa es la realidad que está viviendo nuestro país. Se llama a estas compañías telefónicas. Estamos trabajando para mejorar el servicio. Esa es, desgraciadamente, la respuesta. Porque acá no tienen la alta demanda en ventas que la tienen en las grandes ciudades. Esas ciudades sí les interesa a ellos. Esas empresas que hay en las ciudades sí les generan grandes recursos a ellos. Los municipios de sexta categoría, lastimosamente no. Por eso siempre nos dejan en la cola. Aquí se va la energía y quedamos incomunicados. Y además sin agua, con incendios, por culpa de los pirómanos. Tremendo, tremendo. 10:42 minutos, son las 10:42. En 18 minutos serán las 11 de la mañana. Venimos a conocer los hechos más importantes en nuestro país. Eso será seguidamente a través de Nuestra Voz FM.

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2: Llegamos a las 10 de la mañana con 47 minutos, 10:47. Noticias regionales, noticias de suroccidente colombiano. Periodista José Fernando Patiño confirma la muerte de su padre tras horas de búsqueda en la ciudad de Cali. Chocó batalla durante duro ante una emergencia de gran magnitud tras el terremoto del 10 de agosto. En medio de esta difícil situación, el Chocó también ha recibido muestras de solidaridad de otros territorios, lo cual ha sido un apoyo vital para las comunidades afectadas. Colombia mejora su perspectiva ante el récord cafetero. El mercado mundial de café se prepara para una cosecha récord. La producción global alcanzaría 189,7 millones de sacos de 60 kilos en 2026-2027, 10,8 millones más que en la campaña anterior. Gobierno propone ampliar plazos tributarios en Cauca y Otorga y otras regiones afectadas por el sismo. La propuesta contempla nuevos plazos para la declaración y pago de renta de personas naturales con domicilio fiscal en municipios atendidos por varias seccionales de la DIAN. Noticias. Entre ellas estarían Popayán, Cali, Pereira, Armenia, Manizales, Quibdó y Buenaventura. Noticias. Sube a 230 la cifra de fallecidos tras el terremoto que sacudió a Colombia. En Quibdó se reportan 862 viviendas averiadas y 5 personas desaparecidas. Noticias. Ataque con dron contra militares en Cajibío, Cauca, deja 2 soldados heridos. El ejército atribuyó preliminarmente el ataque a integrantes del GAO residual estructura Jaime Martínez y rechazó el uso de explosivos en zonas donde permanece la población civil. Noticias. Gustavo Petro pide al Senado permiso para salir del país durante un año tras dejar la presidencia. El ex jefe del Estado dijo que necesita atender asuntos de carácter personal, social, político y académico. El expresidente Gustavo Petro solicitó autorización para permanecer fuera de Colombia durante el año siguiente al término de su mandato. La petición deberá ser estudiada por el Senado mientras crece la expectativa sobre su futuro político y judicial. El expresidente Gustavo Petro solicitó al Senado de la República autorización para salir de Colombia durante el año siguiente a la finalización de su mandato en una petición que abre un nuevo capítulo de su actividad política luego de abandonar la Casa de Nariño. La solicitud fue presentada mediante una comunicación fechada del 10 de agosto y que está relacionada con una disposición contemplada en el artículo 196 de la Constitución Política que establece restricciones para que quienes hayan ejercido la presidencia puedan salir del país durante el año posterior al término de sus funciones sin autorización previa del Senado. En su petición, Petro argumentó que necesita desplazarse al exterior para atender compromisos de carácter personal, social, político y académico durante el año siguiente al ejercicio de sus funciones presidenciales. Noticias. La solicitud deberá ser sometida a consideración de la plenaria del Senado. Sin embargo, el trámite quedó condicionado por la suspensión de una sesión del Congreso debido a la emergencia ocasionada por el terremoto que sacudió al occidente colombiano el pasado 10 de agosto. La corporación tiene previsto retomar sus actividades para abordar, entre otros asuntos, la petición del exmandatario. Una norma constitucional. El artículo 196 de la Constitución señala que el presidente de la República o quien haya ejercido el cargo en calidad de encargado no puede salir del territorio nacional durante el año siguiente a la fecha en que dejó sus funciones sin contar previamente con el permiso del Senado. La disposición busca mantener un mecanismo de control sobre quienes han ocupado la jefatura del Estado, especialmente frente a eventuales responsabilidades derivadas de sus actuaciones durante el gobierno. Por esta razón, la autorización que ahora solicita Petro no constituye una decisión discrecional del expresidente, sino un trámite previsto expresamente por la Constitución. La solicitud llega en medio de un escenario político complejo. La petición se produce pocos días después de que Petro dejara la presidencia y mientras el nuevo gobierno encabezado por Del Espriella comienza su administración. El expresidente habría anunciado su intención de asumir el liderazgo de la oposición y mantener una actividad política alrededor del pacto histórico. Su solicitud de permanecer fuera del país durante buena parte del próximo año plantea interrogantes sobre la manera en que ejercerá ese papel político desde el exterior. El pedido también genera expectativa debido a los procesos y controversias que han rodeado al exmandatario durante los últimos años. Uno de los asuntos que podría tener mayor relevancia de la investigación relacionada con la presunta violación de los topes de financiación de la campaña presidencial de 2022 con el término de su mandato. Este proceso puede pasar al ámbito de la justicia ordinaria al perder Petro el fuero presidencial que tenía mientras ejercía como jefe de Estado. Antecedentes sobre sus viajes internacionales. Los desplazamientos internacionales de Petro fueron uno de los temas recurrentes del debate durante su gobierno. Un informe publicado por varios medios de comunicación estableció que hasta noviembre del 2025 se habría expedido 62 decretos relacionados con viajes internacionales del entonces presidente y que Petro habría permanecido aproximadamente 258 días fuera de Colombia durante sus primeros 3 años y meses de administración. La frecuencia de esos viajes incluso motivó la presentación de proyectos para modificar las reglas constitucionales sobre la salida del mandatario al exterior. Una de esas iniciativas planteaba establecer un límite de 6 viajes anuales sin autorización del Congreso y exigir un permiso legislativo a partir del 7º desplazamiento. Ahora, ya como expresidente, Petro enfrenta una situación diferente. Durante el año posterior a la terminación de su mandato, requiere autorización del Senado para abandonar el territorio nacional. La solicitud deberá ser analizada por los senadores, quienes tendrán que determinar si autorizan al exmandatario para permanecer fuera del país durante el periodo solicitado. Las 10 de la mañana más 53 minutos, 10:53. Emergencia en las capitales. Asocapitales reporta más de 230 muertos y más de 1.600 heridos tras sismo de 7,4. Popayán y municipios del departamento del Cauca como Caldono, Morales, El Tambo y demás presentan daños tras el fuerte terremoto. ¿Qué están haciendo sus alcaldías al respecto? Ya muchas de ellas han entregado el reporte a gestión del riesgo. Morales aún avanza en el registro de las personas afectadas a través de los presidentes de las Juntas de Acción Comunal. 10:54 minutos, escucha nuestra voz.

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12: Son las 11:06.
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0: 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Cada pensamiento y cada acción es como un hilo que se trama en el gran tejido de la vida y pervivencia de una cultura que se niega a desaparecer. 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

0: En la mañana a las 11 con 17 minutos, 11 de la mañana 17. 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En este día miércoles 12 de agosto del año 2026. Ya han transcurrido dos días de el fuerte terremoto de 7,4 grados con epicentro en San José del Palmar, en el departamento del Chocó, dejando miles de afectaciones, dejando cientos de muertos, cientos de heridos, en especialmente el eje cafetero, el Valle del Cauca, y por supuesto el departamento del Cauca no ha sido la excepción. El municipio de Morales ha tenido afectaciones, varias viviendas colapsadas en su totalidad, varias de esas también con averías en sus paredes, en sus techos. En el municipio de Cajibío también se reportó la muerte de un campesino. Se encontraba laborando y lastimosamente un árbol cayó sobre esta persona, quitándole la vida de inmediato. A las 11 más 19 minutos, por acá nos acompaña personal de la administración municipal, desde la Dirección Técnica de Educación, Cultura, Deporte y Recreación, al igual que la Secretaría de Desarrollo Agropecuario, Ambiental y Económico de Morales, SEDAGRAM, para hablarnos, para contarnos sobre la ruta después de la instalación del puesto de mando unificado PMU aquí en el municipio de Morales, cómo se ha venido llevando a cabo esta dinámica del registro del censo de la población afectada. Muchos han salido hasta la alcaldía, se les ha recibido allí el reporte, o directamente con los presidentes de las juntas de acción comunal. ¿Y hasta cuándo hay plazo? Por aquí está Don Hilde Cruces, compañero de comunicaciones de la administración municipal. Hilde, ¿qué tal? Bienvenido a nuestra voz FM con el buen día, el saludo para todos y cada uno de nuestros oyentes, trabajando también en campo, trabajando desde las diferentes veredas, acompañando este registro de los afectados por el terremoto. Hilde Cruces.
1: Buenos días, Pedro José, y buenos días a todos los oyentes en el municipio de Morales y el Cauca, bueno, a toda la gente que a esta hora nos sintoniza, y pues sí, por acá estamos con los compañeros directores de Educación, Cultura, Deporte y Recreación y el compañero de SEDAGRAM. Pues esto hemos estado haciendo un recorrido por diferentes veredas, haciendo la verificación, y aquí acompañando pues a mis compañeros de la administración para visibilizar un poco pues sobre toda esta catástrofe que ocurrió. Afortunadamente pues no se perdieron vidas, pero pues sí hay afectaciones en viviendas, también en las instituciones educativas, que es lo preocupante, y pues también ahí atendiendo el llamado de las comunidades, de las autoridades, de los presidentes, bueno, de toda la los que hacen parte pues de la dirigencia en nuestro municipio. Y pues por acá estamos con nuestros compañeros para dar una información muy importante para así avanzar en este proceso.
0: Hilde, los canales de información, de difusión de parte de la administración municipal, donde también se han venido dando esas instrucciones, donde se han venido dando de una u otra manera también el direccionamiento y la guía, la ruta para cada una de las personas que de una u otra manera han salido afectados por este fuerte terremoto, puedan hacer los reportes.
1: Sí, así es, pues se han estado entregando informaciones sobre las rutas a seguir, todo esto pues de acuerdo también a las orientaciones.

0: de esta manera poder tener
1: invitado. Bueno, Pedro, buenos días para todos.
0: De frente, por favor, ahí el micrófono. Eso.
1: Bueno, buenos días para todos, Pedro. Extenderles primero que todo un cordial saludo a cada una de las comunidades y del municipio de Morales, siendo muy, muy condescendientes de lo que acabó de ocurrir el pasado lunes en horas de la mañana. Pues hay algunos reportes de que algunas infraestructura de educativa y vivienda ha sido afectada en el municipio. En ese sentido, pues el día de ayer, pues como ya el día lunes se activó el PMU y a la fecha se han dado algunas indicaciones para que cada una de las juntas de acción comunal pues salgan a realizar los reportes. Desafortunadamente, pues por el mismo hecho, el tema de fluido eléctrico, la señal, la comunicación ha sido bastante difícil, lo que ha imposibilitado pues la comunicación directa con los presidentes de las juntas de acción comunal. Algunos compañeros incluso ya andan en territorio, pero estando en territorio pues no ha sido fácil la comunicación con los presidentes y poder consolidar de cada una de las comunidades la información que se requiere para realizar el respectivo reporte pues a gestión del riesgo departamental, ¿verdad? En ese sentido, a nosotros como Educación, Cultura y Deporte y a la ACEDAGRAN ha correspondido lo que es los resguardos indígenas y de la misma manera ha sido pues imposible realizar, establecer comunicación, razón pues que motivo por el cual nos tiene hoy aquí en este espacio Pedro pues realizando la información. Entonces hemos recibido de parte de algunas instituciones educativas como Dirección Técnica de Educación. Sin embargo, se nos han informado pues que hay más instituciones y sedes afectadas y pues no se tiene la información. Entonces, el motivo pues del espacio también aquí es lograr que cada uno de esos presidentes de juntas de acción comunal puedan establecer comunicación con nosotros y poder brindarles un teléfono. Se le va a brindar también un número telefónico de parte de SEDAGRAN y otro de parte de Educación, para que los presidentes de junta logren establecer comunicación. De igual forma, algunos de ellos pues también tienen el número de telefónico mío y también pueden hacerlo. Entonces, la información es general para todos los presidentes de juntas de acción comunal que hagan parte de resguardos indígenas. La comunicación pueden acercarse a SEDAGRAN o a la Casa de la Cultura, cualquiera de los dos espacios para poderle recepcionar la información. Entonces, a la fecha, ese es un número que voy a proporcionar para que lo puedan anotar, un 321-917-2883. Con ellos,
0: para favor, poder... 321-917-2883, ¿no?
1: Sí, señor.
0: 321-917-2883 para recepcionar información, reportes con la Dirección Técnica de Educación, Cultura, Deporte y Recreación.
1: Listo, pero sí, sería esa como la información general. Es importantísimo, tenemos hasta el día de mañana nosotros para hacer reporte y a la fecha de lo que es de los resguardos, sobre todo el tema de cordillera, imposible la comunicación con los presidentes de juntas a través de sus números telefónicos, imposible la conexión también por parte
0: apenas está restableciendo el servicio de energía y creo que apenas se restableció para zona urbana y algunas veredas, porque hay redes en el piso debido a los fuertes vientos también, no solamente por el tema del terremoto, sino por fuertes vientos, y eso está imposibilitando la comunicación. Entonces, allí sí, estrategia de la administración municipal para llegarle a cada una de las comunidades y poder tener este registro. Hay una pregunta, Secretaria de Educación, y es sobre el tema de las clases en la institución Francisco Antonio Rada, especialmente en la escuela urbana, donde hubo quizá afectación, el colapso de las bóvedas del cementerio Nuestra Señora de Fátima, y que prácticamente una gran parte se derrumbó y cayó hacia el predio de la escuela y donde estudian nuestros menores de edad. Frente a esta situación, se lo pregunto porque el cementerio es propiedad del municipio con administración de la Iglesia Católica. ¿Qué se está haciendo desde el municipio para ello?
1: Listo. Como parte del ejercicio desde parte de la Dirección Técnica de Educación, Cultura y Deporte, el día de ayer, con unos reportes preliminares que hicieron los rectores de las instituciones educativas, ya establecimos unas visitas, entre ellas la visita a la infraestructura de la institución educativa Francisco Antonio Herrada, la sede integrada, y algunas de ellas ya quedaron con restricción total de uso. Específicamente la principal, Francisco Antonio Herrada, tiene 3 aulas, lo que corresponde a los grados novenos de A, B y demás novenos. Todos, la infraestructura no puede ser utilizada, está totalmente dañada en lo que es, tiene daño estructural, por lo tanto pues es imposible la utilización de los mismos. Ya las recomendaciones se les hicieron el día de ayer a la rectora, sin embargo, es necesario precisar que como administración municipal contamos es con ingenieros civiles, no ingenieros estructurales, lo que dificulta un poco pues el ejercicio. Sin embargo, desde la dirección técnica, con los reportes preliminares que ya realizaron las instituciones educativas, se realizó un reporte preliminar el día de hoy a gestión del riesgo municipal, gestión del riesgo departamental y con copia a la Secretaría de Educación Departamental. El caso de la escuela integrada urbana, el día de ayer, al llegar a establecer la visita, lastimosamente algunos de los profes no tuvimos acceso a los salones, únicamente pudimos visualizar la parte de afuera, se visualiza claramente el daño en lo que colinda al cementerio central. En coordinación con la Secretaría de Salud, lo que se ha realizado pues es la priorización ya con los ingenieros de revisar, porque la única solución, digamos, allí para el ejercicio es el muro, porque no evidenciamos que no existe un muro que divida la escuela del cementerio central, sino que es la estructura, la pared del cementerio central, lo único que divide la escuela.
0: Exactamente.
1: Entonces, es una situación que claramente ahí se ven expuestas las bóvedas. Digamos, en la visita no se pudo, digamos, hubo presencia o se sintió mal olor, pero sin embargo no es posible en este momento regenerar las clases hasta nuevamente realizar la otra visita, que esperamos que desde la departamental con un ingeniero estructural puedan realizarla, que es la petición que se elevó el día de hoy. Sin embargo, por el momento las clases pues deben continuar suspendidas, específicamente en la institución Francisco Antonio Herrada, en lo que corresponden a los grados noveno. Ya la profesora, la rectora, pues también rindió el informe, nos espera solamente respuesta por parte de la Secretaría Departamental, porque sí se necesita urgente de parte de la Secretaría de Educación Departamental que envíe ingenieros estructurales para poder realizar las respectivas revisiones.
0: Pues bien, ahí está la directora técnica de Educación, Cultura y Deporte del municipio de Morales, Juliet Andrade, a esta hora a través de nuestra voz FM 98.9. Fallas, agrietamientos en la estructura de la institución Francisco Antonio Herrada en la sección de bachillerato y la afectación también por el colapso, el derrumbe de el área de las bóvedas del cementerio Nuestra Señora de Fátima en Morales, y que pues prácticamente una gran mayoría cayó hacia la zona de la escuela. Ya se está trabajando en el tema de las visitas, pero esperamos que de visita se pase de una a la acción, si no estos muchachos quedarían varios días por fuera de las aulas escolares, y lo que se requiere pues es una acción inmediata frente a esta situación, secretaria. Otra de las situaciones es el tema de el registro, ¿no? Varias viviendas colapsadas en el municipio, tanto en zona urbana como en zona rural. Esto ya se está atendiendo, y para ello pues también le doy el saludo a esta hora al secretario de Agricultura del municipio de Morales, John Edison Flor. Bienvenido a esta programación de Nuestra Voz FM 98.9, y desde la Secretaría de Agricultura, también se vienen adelantando acciones con el fin pues de avanzar en el tema del censo, del registro de las personas damnificadas. Ingeniero, bienvenido.
2: Sí, Pedro, que un saludo a toda nuestra radioaudiencia, un saludo de fortaleza con todos los del día lunes, un saludo a todo nuestro departamento, a los departamentos que fueron afectados por este sismo. Somos colombianos, gente pujante y alegre, pero también que le ponemos la cara a estas situaciones. Ha habido muchas situaciones, que familias que perdieron sus familiares, pero ahí vamos a estar. Igualmente, pues desde la dependencia, desde la alcaldía, la institucionalidad, pues vamos a estar ahí pues, dando ese apoyo a nuestra comunidad moralense. Igualmente, como lo dijo la compañera, estamos por comunicarnos con todos los presidentes de junta para que ellos podamos hacer un trabajo articulado de todos los daños de las viviendas que han habido en los diferentes resguardos y corregimientos. Entonces, en ese sentido, pues nos hemos dividido por dependencia en algunas veredas. Ya como le dijo la compañera, sea gran y educación, tenemos toda la parte de resguardo indígena, nos pueden acercar a la oficina y solo le vamos a recibir, como ella lo dijo, le vamos a recibir a los presidentes de junta y a los gobernadores, ¿sí? Entonces, en ese sentido, también quiero dar como a conocer cómo qué dependencia tiene cada vereda. Entonces, por lo menos voy a comenzar, Pedro, con la Junta Central. Comenzamos Loma de Oso con gobierno, San Isidro con gobierno, San Roque está con gobierno, la Junta Central está con Hacienda.
0: Secretaría de Gobierno, Secretaría de Hacienda.
2: Sí, ajá. Barrio Fátima con Hacienda, igualmente Barrio Modelo con Hacienda, Barrio Sagrada Familia está con Hacienda, el Barrio Simón Bolívar está con Hacienda, el Barrio El Moral está con Hacienda, el Barrio La Nueva Floresta está con Hacienda y el Barrio Jardín, que también está con la dependencia de Secretaría de Hacienda. Y ahí continuamos con la vereda Altamira, el crucero Pan de Azúcar, la vereda del Cerro, el Diviso, el Guaval, el vereda del Playón, el Socorro, la Unión Atillo, la Vega, Pan de Azúcar, Piedra del Oso y Sombrerillo, que este sería con la Secretaría de Planeación, Pedro.
0: Perfecto, entonces ahí está. Igualmente hay muchas personas que han hecho el reporte con bomberos, han hecho el reporte con Defensa Civil, igual ese reporte también ya se filtrará y llegará a la Administración Municipal, a Gestión del Riesgo, para poderlo remitir directamente a Gestión del Riesgo Departamental y posteriormente al Nacional. ¿Es la ruta entonces?
2: Sí, ¿sí? Pueda continuar con las otras veredas. Servicios públicos tienen la siguiente: Carpintero, Danubio, El Placer, Porvenir, La Estación, La Estrella, Los Cafés, Vereda Pomorroso, Las Huacas, Agua Bonita, Brisas del Lago y La Bonanza. Eso tendría la Secretaría de Servicios Públicos, ¿sí? La Dependencia de Servicios Públicos. Las siguientes veredas tendría la Secretaría de Salud, que sería la vereda El Rosal, El Rosario, La Cuchilla, Matarredonda, Morro Plano, San Cristóbal, vereda San Martín, San Rafael, Santa Bárbara, Las Veraneras, La Primavera, que hasta ahí tendría el tema de la Secretaría de Salud. Talento Humano estaría encargada de Matarredonda también, Vereda del Maco, La Concordia, Nueva Floresta y Santa Rosa. Esa sería la distribución que tenemos para que se puedan acercar y, como ya se dijo, solo se va a recibir a los presidentes de junta esta información. Y luego pues ya se pasará a dar una visita correspondiente a cada sitio y a cada damnificado. Entonces, sí que tengan en cuenta, esta es una información preliminar que le estamos pidiendo a los presidentes y luego ya se pasa a cada uno de estos a hacer la visita correspondiente, Pedro.
0: Perfecto, ahí están entonces los dos secretarios de dependencia de la Dirección Técnica de Educación, Cultura, Deporte y Recreación de Morales.

0: la vivienda, si es en la vereda La Concordia, para mayor referencia, la vivienda que está en el sector tal, para mayor ubicación, y de esta manera poder tener ese registro a más tardar el día de hoy, porque mañana se debe enviar todo este consolidado para la ciudad de Popayán a gestión del riesgo y pasar a gestión del riesgo nacional. Hay que recordar que estos municipios salieron afectados, si bien se menciona solamente las ciudades capitales, hay muchísimos municipios en el departamento del Cauca, en el departamento del Valle, en todo el eje cafetero, donde también se viene realizando este trabajo, este censo. Entonces, por tanto, la agilidad que se debe tener con ello para poder gestionar ante el gobierno nacional las ayudas correspondientes para cada uno de los damnificados. Ingeniero.
1: Sí, Pedro, quería hacerle una invitación a todo nuestro pueblo moralense a vincularnos. Tenemos una campaña desde las dependencias y desde la alcaldía a recoger víveres. Hay muchos departamentos, también la ciudad de Cali. Estamos haciendo una campaña y todos los que quieran vincularse con víveres no perecederos, lo vamos a estar recibiendo en la oficina de SEAGRAN. Igualmente, ya unos presidentes de junta, de los corregimientos de aquí cercano, vamos a dar un recorrido el día de mañana recogiendo todos estos víveres. Igualmente, ellos nos han dicho que no hay muchos plátanos, guayabos, todo esto. Vamos a ir a recogerlos y hacer los paquetes para ir a entregarlos a la ciudad de Cali. Igualmente, para mirar qué damnificados hay aquí en el municipio, para también hacerles el apoyo a ellos. Entonces, es una campaña que desde una vez la estoy haciendo, la invitación a que nos vinculemos. Gracias a Dios, nuestro municipio de departamento no fue así como en otras ciudades, como la ciudad de Cali. Queremos vincularnos a esta campaña y ir a dejar estos víveres a la ciudad de Cali, Pedro.
0: También la recomendación, secretario, y a quienes están liderando estas campañas, lo decíamos esta mañana, más que la ciudad de Cali, donde han llegado ya cientos de toneladas de ayudas por el gobierno nacional, se están atendiendo las ciudades capitales, pero se está dejando de lado, quizá para último, los municipios. Y hay municipios en el Valle del Cauca que salieron muy afectados y que no se les ha prestado o no se les está prestando esta atención. Por ejemplo, el municipio de La Unión, en el departamento del Valle del Cauca, allá en límites ahí con Risaralda, el 80% de su infraestructura, de sus viviendas, colapsaron. Prácticamente el 80% del municipio quedó destruido. El municipio de Trujillo, el municipio de Bugalagrande, municipio de Caicedonia, necesitan también de la ayuda, necesitan de la atención de cada uno de nosotros. Entonces, la ciudad de Cali, afortunadamente han llegado muchísimas ayudas, incluso para la zona de Ladera, pero estos municipios están desatendidos en este momento. En el departamento del Cauca, uno de los municipios más afectados hasta el momento es el municipio de Buenos Aires, quien también solicita la ayuda del pueblo colombiano, del pueblo caucano y, por qué no, del pueblo moralense también. Entonces, allí vamos dejando estas puntadas de información para todos y cada uno de los que deseen ayudar con esta situación de emergencia que vive nuestro país después del terremoto de 7,4 que se registró en el pasado lunes en el departamento del Chocó, y que si bien ya ha tenido réplicas y muchas, casi o quizá un poco más profundas, un poco más leves, sí, quizá la máxima fue de 4,8 grados el día de ayer, y que se sigue sintiendo en esta área del país, y donde pues llamamos también al cuidado, a la atención de cada uno de nuestros ciudadanos para este tema de las réplicas, porque si bien algunas viviendas han quedado agrietadas, han quedado con algún tema de riesgo, pues puede ser mucho más riesgoso el tema de una réplica que se pueda presentar, y entonces saber cuáles son las acciones a tomar. Y para ello, pues desde los diferentes organismos de socorro también se viene trabajando en la sensibilización, pero también, así como hacemos uso del celular para mirar redes sociales, para mirar quizá otra información, busquemos también cómo debo estar preparado para prevenir una situación de estas, una situación de emergencia. Pues, secretario, muchísimas gracias por el tiempo, por el espacio y por estar atentos a nuestras comunidades, y cualquier información estaremos difundiéndola a través de este medio y, por supuesto, a través de los canales oficiales de la administración municipal, que ya nuestro compañero Hilde Cruz nos dio a conocer. Secretaria, muchas gracias, muy amable.
2: Pedro, sí, finalmente reiterarles la información a los presidentes de juntas, de los resguardos y de los demás presidentes de juntas de las diferentes juntas de acción comunal del municipio. Por favor, realizar el ejercicio, tratar de comunicarse con nosotros, porque nosotros hemos intentado y ha sido difícil. Entonces, que por favor se traten de comunicar con nosotros para también coordinar las visitas, porque hay algunas veredas que no están tan afectadas y entonces nosotros vamos a priorizar las visitas en donde haya mayor afectación. Entonces, sería eso. Muchísimas gracias, Pedro.
0: Gracias, secretaria. Ingeniero, muy amable. Muchas gracias también.
1: Sí, Pedro, agradecerle por el espacio que

0: Has brindado, la idea es trabajar articuladamente con todas las entidades y pues hacer un buen trabajo, pues llegar a todos los lo que más podamos a los damnificados, principalmente aquí al municipio, y ahí pues seguiremos apoyando a nuestros municipios vecinos y departamentos vecinos que también sufrieron esta calamidad.
1: Hilde Cruz es de la Oficina de Comunicaciones de la Administración Municipal. Gracias y atentas las comunidades también a la información que ustedes puedan compartir a través de las redes sociales, especialmente a través de Facebook.
2: Sí, Pedro, lo dices, pues estar pendientes de la página, se estará entregando la información de acuerdo también a las orientaciones de cada uno de los directores de las diferentes dependencias. Entonces, pues ahí seguimos en contacto y pues agradecerle al equipo de comunicaciones que hace, que integra o que colabora también en este proceso ahí en la administración municipal, y agradecerle a Pedro José Ceballos también por darnos este espacio y permitirnos llegar a las comunidades, ya que, pues como lo dijo la directora de la educación, cultura, deporte y recreación, pues ha sido complejo por el tema de la señal. Y pues gracias a este medio podemos llegar y esperamos pues realizar todo este proceso que se debe adelantar para así avanzar con toda nuestra comunidad moralense, todas las instituciones educativas y así seguir fortaleciendo morales para todos. Muchas gracias, Pedro José, y muchas gracias a todos los oyentes.
1: Las 11:45, 11:45, gracias a ustedes por escuchar nuestra voz FM 98.9. Ya venimos con todas las noticias del nivel nacional a través de nuestra voz FM. Don Emiliano, gracias por la sintonía, hombre. Son las 11:46.

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1: Boletín de noticias para el día de hoy, miércoles 12 de agosto del 2026. Noticias nacionales, mucha atención. Los hechos más importantes a esta hora anuncian emergencia económica por terremoto, pero sin subir impuestos. Gobierno activará crédito de hasta 450 millones de dólares con el Banco Mundial. Terremoto en Colombia. Presidente agradeció a Ecuador, El Salvador y Rusia. Aso Capitales eleva cifra de muertos. Aumentó a 230 la cifra de muertos tras el terremoto de magnitud 7,4 grados en Colombia. Abelardo de Espriella celebró rescate de mujer en Pereira tras 7 horas de búsqueda. Parque donde fue asesinado Miguel Uribe Turbay cambió de nombre, revelan estatua del senador por su magnicidio. Atención, primer bombardeo del gobierno de Abelardo de Espriella fue contra el ELN en Tibú. Rodrigo Lara, ministro del Interior, asumirá como director temporal de la UNP. Lina Garrido es la nueva directora de la Agencia Nacional de Tierras. Presidente de Espriella oficializó el nombramiento de Sandra Suárez como directora del DPS. Exgerente de Vanguardia, Reinaldo da Silva, asume como viceministro de Vivienda. Gobierno designa a Mónica Rocío Lombana como nueva superintendente nacional de salud encargada. BID anuncia 300 millones de dólares en financiación para emergencia en Colombia. El Banco Interamericano de Desarrollo también confirmó medio millón de dólares para asistencia humanitaria a las regiones afectadas por el terremoto. La Unión Europea activa su asistencia consular y ayuda de satélites tras el terremoto en Colombia. No vamos a subir impuestos, el presupuesto está lleno de burocracia, vamos a ajustarlo, dice Miguel Gómez, ministro de Hacienda. Expresidente Gustavo Petro solicitó al Senado autorización para salir del país durante un año. Ecopetrol renuncia Tito Murcia, jurídico de Zenit, en la recta final de la entrega de millonario contrato de tecnología. Situación de desastre nacional. ¿Cuántas veces se ha usado esta figura y sus diferencias con la emergencia económica? Medicina Legal identifica tercer grupo de víctimas del terremoto de 7,4 grados en Colombia. Corte Interamericana de Derechos Humanos ordena a Colombia adoptar medidas urgentes para proteger a agentes del CTI sometidos a juicio del ELN. Las primeras imágenes de San José del Palmar, Chocó, tras ser epicentro del terremoto de 7,4 grados. La tierra se abrió. Diego Cancino, ex viceministro del Interior, fue imputado por el presunto delito de acto sexual violento agravado. Familiares de colombianas fallecidas en accidente de helicóptero en Brasil buscan sus registros dentales en Bogotá. Bombardeo en el Catatumbo. Defensoría advierte que 3 civiles resultaron heridos. Andy convocará a las fuerzas empresariales para movilizar recursos tras el terremoto. Primicia, ponencia en la Corte pediría devolver la reforma pensional por segunda vez al Congreso. Cancelan las fiestas de la cosecha en Pereira y el Petronio Álvarez en Cali por terremoto. Terremoto de magnitud 7,4 afectó el 18% de la demanda eléctrica en Colombia. Comisiones económicas devuelven el presupuesto para 2027 presentado por Administración Petro. Gobierno Petro agotó casi todo el cupo de deuda y ya solo quedan unos 2 billones de pesos para este 2026. Emergencia económica, plazos, tasas y demás detalles del crédito al que Colombia accederá con el Banco Mundial. Claro, Tigo y WOM activan beneficios de conectividad para usuarios afectados por el terremoto en 5 departamentos. Superservicios devuelve la Smart a la Alcaldía de Santa Marta tras 5 años de intervención. La Sociedad Tolimense de Ingenieros hará la verificación de edificios afectados por el terremoto. Terremoto en Colombia. Tolima reporta 254 viviendas afectadas, 15 incendios activos. Tasa representativa del mercado. Hoy un dólar cuesta 3.127 pesos, un euro cuesta 3.610 pesos. En noticias de ciencia y tecnología, terremoto que sacudió a Colombia golpea la señal móvil. 3.413 estaciones quedan fuera de servicio. Apple cumple 50 años. Y más productos con los que ha transformado industrias en el mundo. Corrí a buscar los bebés, el relato del médico que se convirtió en héroe tras el terremoto. Hospital de Quibdó pide medicamentos urgentes tras terremoto en Colombia, el listado de elementos solicitados. Ahora son las 11 de la mañana más 57 minutos. Cauca mantiene la alerta roja hospitalaria tras el terremoto de 7,4 grados. 33 de 42 municipios reportan afectaciones. Oficial de bomberos lo presagió hace 20 días. El 70% de las construcciones de Cali no tiene sismorresistencia. Así fue el rescate de Diana Lucía en Cali. 16 horas de trabajo y 7 metros de escombros y contacto permanente. Exclusivo, no nos ha llegado la ayuda, dice alcalde de El Cairo, municipio destruido por el terremoto. Angustiante relato de un habitante de Cartago que presenció cuando se desplomó el corazón histórico de la ciudad. Jugador del Deportivo Cali sufrió una fractura por una caída durante el temblor. Ni el Museo Rayo se salvó del terremoto que por poco vuelve a Roldanillo, un pueblo mágico de escombros. Son las 11:58 minutos. Estas son los principales hechos que son noticia a través de Nuestra Voz FM 98.9.
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5: Son las 12 en punto.
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0: Son las 12:30.
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2: Es la 1:02.
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1: Es la 1:30.

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4: Son las 2:01.
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1: Seguimos al aire, por supuesto, con todos y cada uno de nuestros oyentes a las 2 de la tarde más 14 minutos. Son las 2 de la tarde con 14. Escuche usted la programación en Nuestra Voz FM 98.9. Señores, a las 2 de la tarde más 14 minutos, les contamos. Hacienda 239, la cifra de víctimas por el terremoto de 7,4 grados en Colombia. Son más de 239 las personas fallecidas por este terremoto. Comunidades de Sipí en el Chocó, incomunicadas y con temor a réplicas tras terremoto de 7,4. Hay 71 viviendas destruidas y 35 municipios del Cauca afectados por el terremoto. Cerca de 6.000 profesionales de la salud se inscribieron para atender afectados por el terremoto también. En Bucaramanga ya se han recolectado, ya se han recaudado más de 2 toneladas de ayudas para afectados por terremoto. Nariño movilizó maquinaria y equipos de rescate para apoyar la atención de la emergencia en el valle. Con la fe intacta, equipo de bomberos de Bogotá busca sobrevivientes en Cali tras terremoto 7,4. Agencias de ONU desplegaron sus equipos para prestar ayudas necesarias a Colombia tras el terremoto. Familias nariñenses viven un drama por la muerte de 2 jóvenes tras terremoto en Cali. Familiares confirman que hallaron el cuerpo sin vida de Darío Patiño Rivera en Cali tras terremoto. Continúa cerrada la vía Alto de Letras que une Tolima con Caldas por derrumbe. En la programación en Nuestra Voz FM con toda la información. Municipios, el Tambo aplaza sus ferias y fiestas 2026 por condiciones de seguridad y emergencia. La administración municipal señaló que la decisión busca priorizar la seguridad de la comunidad y garantizar que las festividades puedan realizarse posteriormente bajo mejores condiciones. Urbacer confirma apertura de la vía hacia el relleno sanitario Los Picachos. La empresa informó que fue habilitada nuevamente la vía que comunica Popayán con el sitio de disposición final de residuos sólidos de la región. Chocó batalla duro ante una emergencia de gran magnitud tras terremoto del 10 de agosto. Un ataque con drones contra militares en Cajibío deja 2 soldados heridos. El ejército atribuyó preliminarmente el ataque a integrantes del GAO residual estructura Jaime Martínez. Las 2:18 minutos en Colombia. La programación de este miércoles.

Nayib Bukele envía las primeras 51 toneladas de ayuda a Colombia. El presidente de El Salvador confirmó que ya salió hacia Colombia el primer avión con 51 toneladas de ayuda humanitaria. Y se siguen presentando réplicas frente al terremoto que sucedió el pasado lunes. Pues, hombre, siguen presentándose las réplicas allí en la zona de San José del Palmar.

Igualmente, recordarle a nuestros oyentes. Difícil la situación que se vive en Morales. Y les estamos invitando. Les estamos recordando a todos y cada uno de ustedes que hasta el día de mañana, muy temprano, ustedes podrán hacer sus reportes de cada una de las afectaciones por el terremoto. Las personas que salieron afectadas con sus viviendas, con sus establecimientos de comercio, podrán acercarse con cada presidente de junta, ya sea en los barrios aquí de la zona urbana o en las veredas, en la zona indígena también con los presidentes de juntas. Deben acercarse para entregar toda la información, entregar las fotos para hacer ese reporte aquí al municipio. El municipio ya hará un consolidado que lo estará entregando al gobierno departamental y gobierno departamental a Unidad Nacional de Gestión del Riesgo del nivel nacional para las ayudas pertinentes, el registro de las afectaciones por el fuerte terremoto del pasado lunes. Las 2 de la tarde, 20 minutos, 2 de la tarde, 20 minutos. 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

0: Son las 2 y 32 minutos.
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2: Noventa y ocho punto nueve.

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11: Son las 3:03.
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0: Las 3 de la tarde, 7 minutos, son las 3 con 7 en Colombia. Escuchan ustedes la programación en nuestra voz FM 98.9. Avanzamos en este día miércoles, mitad de semana, con todos y cada uno de nuestros oyentes. En el municipio de Morales, los presidentes de las juntas de acción comunal se han tomado el gran trabajo de liderar todo el tema de recopilación de la información de cada uno de los afectados por el terremoto del lunes. Es así como desde la administración municipal se ha designado a un grupo de funcionarios de las secretarías, de las dependencias, para que atiendan en conjunto con la Junta de Acción Comunal la recopilación de todos estos datos, toda esta información. Está con nosotros Daniela León Grijalva, la jefe de prensa de la administración municipal, con indicaciones muy precisas para todos y cada uno de nuestros oyentes a esta hora. Daniela, ¿qué tal? Bienvenida, buena tarde.
1: Muy buenas tardes, Pedrito. Buenas tardes a todos nuestros oyentes, a nuestros queridos moralenses que pues han tenido que pasar por un momento bastante difícil con este evento sísmico. Y pues nada, desde la administración queremos contarles que hoy se desplegaron los equipos de trabajo para todas las veredas y todos los sectores de nuestro municipio, donde están haciendo las verificaciones de todos los daños que este evento causó. Entonces, pues sí queremos como recordarle a la comunidad, ya que hemos tenido bastantes problemas con la conectividad y pues que no hemos tenido energía en el municipio, que se acerquen a su presidente de la Junta en caso tal de que hayan tenido daños en sus viviendas, también si necesitan apoyo psicosocial, para que se acerquen donde su presidente, recolecten la información que se necesita para iniciar con todo el proceso, y ya esta información que tengan los presidentes, ellos la entregarán a cada secretario de despacho que está encargado del sector. Entonces, pues, de pronto las personas que esta información todavía no la hayan tenido presente, es importante que tengan en cuenta que los datos a recopilar son por núcleo familiar. Entonces, deben de tener número de personas que integran el núcleo familiar, nombres completos, copias de los documentos de identidad, edades y sexos, daños o afectaciones presentadas, dirección de la afectación, fotografías a color y claras de todos los daños, y esta información pues ya entregársela directamente a los presidentes y ya pues para poder seguir con todo este proceso. Pues es muy...
0: ¿Me recuerda, Daniela, por favor,
1: claro,
0: los datos, los requisitos que debe tener cada persona que haya salido afectada de una u otra manera con este tema del terremoto del pasado lunes?
1: Claro, claro, los volvemos a repetir, no hay ningún problema. Aquí todos los datos son por núcleo familiar. Entonces, número de personas que integran el núcleo familiar, nombres completos, fotocopias de los documentos de identidad, edades y sexos, daños o afectaciones presentadas, descritas, dirección de la afectación y fotografías a color y claras de los daños. Esas son las indicaciones que se nos dieron y es la información a recopilar. Entonces, con esa información ya los encargados pues siguen con todo el proceso para poder brindarles todo el apoyo que las personas necesitan y merecen en nuestro municipio.
0: Bueno, esta jornada de recopilación de toda esta información, de este censo, ¿hasta cuándo estará abierto a la comunidad? Porque va a haber un momento en que se va a hacer cierre para poder llevar a cabo todo un consolidado y ese consolidado entregarlo a gestión del riesgo departamental y pasarlo a nivel nacional. ¿Hasta cuándo las comunidades de Morales? Porque es que, Daniela, aquí en la zona urbana tenemos servicio de energía eléctrica y por tanto estamos enviando este mensaje. Pero hay muchas comunidades que en estos momentos no tienen, su celular encendido porque está descargado, no hay energía, no hay señal de celular, prácticamente están incomunicados y hoy en día el celular se volvió nuestro principal, podemos decir, canal de información a través de redes sociales. A muchos no les ha llegado estos mensajes que ustedes quizá están publicando por la página oficial de la alcaldía, este mensaje que quizá estemos llevando a través de la radio, porque en muchas zonas no hay energía. ¿Cómo se va a hacer con esas personas? ¿Los funcionarios van a llegar también a estas veredas que están aisladas por el tema de que están incomunicados?
1: Sí, Pedrito, o sea, lo ideal es que esta información se hubiese podido entregar ayer, pero pues hemos tenido unos problemas de conectividad bastante grandes. Por ello, hoy los secretarios y sus equipos de trabajo se desplegaron a los diferentes sectores del municipio. Entonces, ellos están procurando recolectar la información de quienes no han tenido ningún acceso a información y también pues poder hacer la verificación en el momento para que esto pues nos dé celeridad en el proceso. Entonces, pues por ello hoy todos los equipos de la administración municipal están en diferentes veredas haciendo toda la verificación. No se dejó por fuera ninguna vereda y pues sí me parece como pertinente decir

0: Entonces, Juliet Andrade Torres y Edinson Flor Flor, una es la secretaria de Educación y la otra, y el otro es el secretario de Desarrollo Agropecuario. Ellos están encargados de las siguientes veredas: Agua Negra, Agua.
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0: La Secretaría de Hacienda, Lady Calambás, está a cargo del Barrio Centro, Barrio Fátima, Barrio Modelo, Barrio Sagrada Familia, Barrio Simón Bolívar, Barrio El Moral, Barrio La Nueva Floresta y el sector El Jardín. Me dicen si estoy yendo muy rápido, ¿no?
1: No, no, dale, dale.
0: Vale. Aquí está la secretaria de planeación, que es María Alexandra Jiménez. Ella está a cargo de Altamira, Crucero Pan de Azúcar, El Cerro, El Diviso, El Guaval, El Playón, El Socorro, Unión Atillo, La Vega, Pan de Azúcar, Piedra del Oso y Sombrerillo. La secretaria Marjorie Aranda, que es la directora administrativa de servicios públicos, está a cargo de Carpintero, El Danubio, El Placer, El Porvenir, La Estación, La Estrella, Los Cafés, El Pomorroso, Las Guacas, Agua Bonita, Brisas del Lago y La Bonanza. La secretaria Judy Tatiana Flor, que es la directora local de salud, ella está a cargo de El Arenal, El Rosal, El Rosario, La Cuchilla, Morro Plano, San Cristóbal, San Martín, San Rafael, Santa Bárbara, Las Veraneras y el sector La Primavera. La secretaria Ángela León Daza, que es la secretaria de Talento Humano, se encuentra a cargo de Mata Redonda, El Maco, La Concordia, La Floresta y Santa Rosa. Entonces, Pedrito, esas son las personas que están a cargo de los diferentes sectores de nuestro municipio. Y pues en redes sociales, quienes tengan la oportunidad, también están en la última publicación que se realizó, los números de teléfono de cada uno de los secretarios para entregar la información. Pues es importante que, obviamente, se entiende que teniendo estos problemas de conectividad, de energía, pues los servicios públicos en este momento no están como de buen aliado de nosotros, pero hay que procurar entregar la información para que podamos seguir con el proceso y que las personas que han sufrido todos estos daños pues puedan tener un poquito de tranquilidad y una voz de aliento. Realmente es eso, porque pues lo que vivimos fue bastante fuerte.
1: Es cierto, Daniela. Daniela León Grijalva, jefe de prensa de la administración municipal, aquí en Morales, brindándonos toda esa información a las personas que han salido afectadas por el terremoto, bien sea con averías en sus viviendas, en sus techos, en sus paredes, cualquiera que sea la afectación, por favor reportarla. Hay algunas personas que ya lo han hecho con algunos organismos de socorro, como son la Defensa Civil, como son bomberos. Ya no tienen necesidad de volver a replicar esa información porque ellos remiten la información y acá se consolida y se sube. Igualmente ellos siguen los mismos requisitos que se le están pidiendo acá a las comunidades a través de la Junta de Acción Comunal. Hay que agradecer todo ese trabajo de la Junta de Acción Comunal, de cada uno de los líderes de nuestro municipio que, hombre, se han colocado la camiseta en esta situación que, pues, hombre, está viviendo el nivel nacional. Todo el eje cafetero, el Valle del Cauca, el departamento del Cauca y, pues, Morales, donde algunas viviendas también han resultado colapsadas. Sentimos mucho también la situación de don Freddy Cardona, que su vivienda prácticamente quedó destruida. Muchas personas aquí en el municipio de Morales, el tema del cementerio central, esperamos pues que de la administración municipal también se coloque rápidamente en acción sobre esta situación, que es de salud pública, y muchas otras, donde, pues, hombre, necesitamos que realmente, pues no lo digo por ti, Daniela, pero se pase de las notificaciones, quizá de los videos, a las acciones, porque es lo que necesita realmente nuestro municipio. Danielita, muchísimas gracias y estaremos muy pendientes, muy en comunicación sobre esta situación que realmente aqueja a nuestro pueblo colombiano, a nuestro municipio de Morales. Estaremos muy atentos también sobre la ruta que se viene siguiendo a través del puesto de mando unificado. Y una vez tengamos el consolidado, también saber, listo, ya se realizó todo el censo, ya sabemos cuántas son las personas damnificadas en el municipio de Morales, y de esta manera también hacerle seguimiento para el tema de las ayudas que puedan llegar a tiempo a cada una de nuestras comunidades. Daniela, muchas gracias.
0: No, a ti, Pedrito, por brindarnos este espacio, y pues obviamente sí, el trabajo de los presidentes y de sus equipos dentro de cada una de estas juntas de acción comunal es muy importante. Realmente han sido un apoyo y un soporte en todo este proceso, debido a pues a todos estos problemas que hemos tenido en la conectividad. Ellos son fundamentales porque ellos conocen la gente, ya saben a dónde llegar, y realmente muchos han sido realmente bastante juiciosos en entregar la información. Han buscado las mil maneras para poder entregar la documentación que se necesita. No tenemos energía, pero se piden copias, pero se ha logrado solucionar. Entonces eso es muy importante. También hay personas que han prestado sus plantas para poder reportar la información, y eso también es de agradecer. Personas de aquí del municipio que han tenido ese gesto de solidaridad. Con el tema del cementerio, claro, esto es un tema de salud pública, y por parte de la Dirección Local de Salud lo que se nos informa es que ya se han adelantado las acciones con la administración del cementerio, que tienen que ver pues con la parroquia. Y en este momento sí solicitan que por favor los familiares de las personas que tienen sus restos en el bloque A puedan acercarse a la parroquia San Antonio de Padua para recibir una información importante. Entonces, tener en cuenta esa información. Hay muchos restos que quedaron prácticamente expuestos, y entonces sí es importante para mirar qué medidas se van a tomar, y teniendo en cuenta pues que al lado está la escuela. Y pues esto es un trabajo realmente, sí depende mucho de la administración, pero también el apoyo de la comunidad es bastante importante, para que den sus opiniones y puedan también pues vincularse en todo este proceso. Una mano pues no puede a veces hacer mucho, pero cuando así se unen varias, pues logramos bastantes cosas.
1: Y prácticamente el tema del cementerio quedó prácticamente colapsado, todo el área de las bóvedas donde están los osarios. O sea que quienes tengan familiares sobre este sector del cementerio, por favor acercarse a la parroquia San Antonio de Padua para las directrices que se van a seguir al respecto con los restos óseos allí de quienes reposan ya en este lugar.
0: Pedrito, y también creo que es como muy importante que podamos articular un espacio, no sé, en atención de riesgos y desastres, algo así. Nunca estamos como preparados para esto. A veces se nos informa mucho y realmente no recibimos la información. Y pues no se sabe si salirse de la casa es lo mejor, si quedarse en qué lugar. Y pues realmente sí es importante que si en este momento llegase a haber otra réplica, sea sismo, sea terremoto, sea lo que se vaya a presentar, pues sí que tengamos unas recomendaciones, y es mantener la calma, alejarse de las estructuras que presenten daños,
1: no de ingresar, las redes eléctricas,
0: sí,
1: y demás.
0: No ingresar a viviendas o edificaciones afectadas hasta que no sean verificadas. También es importante, y no les había contado esta parte, la Dirección Técnica de Educación salió ayer mismo a hacer todas las verificaciones a las instituciones educativas que reportaron. Entonces se fueron con la ingeniera que está a cargo de la dirección técnica, y ya realizaron las verificaciones para que los padres tengan una tranquilidad en que sus hijos y pues todos los estudiantes están en un lugar que por el momento no se va a derrumbar, ¿no?
1: Hace un par de horas estuvimos acá con la directora técnica de Educación, Cultura y Deporte. Y precisamente hablamos de esa situación de el RADA, tanto sección bachillerato como primaria, y las acciones a tomar, y también el tema de la suspensión de las clases para evitar algún contratiempo por las averías que presentan estas infraestructuras educativas aquí en el municipio de Morales.
0: No, claro, Pedrito, y pues tanto tú como yo sabemos que es muy importante verificar la información que se le brinda a la comunidad. Hay información que a veces es falsa, es errónea, y la verdad sí es de buscar las fuentes exactas para que transmitamos información que sea real. A veces desesperamos a la gente con información que es errónea, y pues yo creo que más de uno se dio cuenta que no estamos preparados para esto, y hay personas que les puede dar un ataque de pánico, o sea, pueden hacer y tomar las decisiones más equivocadas en el momento con el fin de salvarse y salvar a los suyos. Entonces sí es muy importante dar la información exacta.
1: Recuerde que un sismo no se puede predecir, pero usted sí puede prevenir, y además, estar preparado para una situación como esta. No solamente un sismo, para un incendio, para una inundación, etcétera, pero si realmente tenemos conocimiento de la situación, de los riesgos también, y del entorno donde estamos, ¿cuáles son los lugares más seguros? Muchos dicen, me voy para el baño, sabiendo que no es uno de los sitios tan seguros como así lo podemos quizá determinar. Estos tips, claro que sí, los vamos a estar trabajando, Daniela, en asocio, si quieres contigo, para poder alertar también a nuestras comunidades, no asustarlas, pero que estemos preparados, que al menos tengamos una linterna, que tengamos el celular al menos con la carga, que tengamos a mano quizá los elementos más básicos para alguna situación que se pueda presentar, un botiquín, etcétera. Son recomendaciones muy básicas que damos, pero muy importantes a la hora de una emergencia que se nos pueda presentar, como lo fue el pasado lunes, el terremoto, y que por fortuna el municipio de Morales no presenta víctimas mortales, pero sí presenta muchas afectaciones en infraestructura.
0: Sí, Pedrito, eso es muy importante, y también la atención en todo el tema psicológico. La Dirección Local de Salud tiene a disposición a sus psicólogas para poder brindar atención psicosocial a las personas que en este momento pues se encuentren todavía con todas estas secuelas de este susto tan grande que vivimos. Entonces, en caso tal de que necesiten que se realice una visita o una atención, entonces ahí pueden acercarse a la Dirección Local de Salud, y también pues ya dentro de la información que les brindé, que también está en la página, se encuentra el número de la Directora Local de Salud para que puedan pues tener la información que necesiten, y pues procuraremos estar a su servicio en todo momento para poder contribuir en este momento tan difícil para Colombia, para el Cauca, para los demás departamentos y pues para nuestro municipio, nuestro querido Morales. Muchas gracias, Pedrito.
1: Daniela León Grijalva, jefe de prensa de la Administración Municipal, aquí a través de nuestra voz FM 98.9. En este 12 de agosto sí presenció el eclipse total, eclipse solar total, hoy 12 de agosto. Algunos tuvimos la oportunidad, ¿no? Algunos otros será en la próxima. Las 3 de la tarde, 27 minutos, escucha nuestra voz.

0: 3:33.
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0: 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En un programa anterior estuvimos hablando acerca de la caída del cabello. ¿Cuál es la causa hoy por hoy de la pérdida de cabello? Bueno, son muchas las causas, son muchísimas las causas. Hablamos de enfermedades congénitas, enfermedades de pronto huérfanas, enfermedades contagiosas, enfermedades terminales, pero una de las enfermedades más difíciles del ser humano hoy por hoy se llama estrés, ¿de acuerdo? Entonces el estrés, digamos, es una de las principales causas de la caída del cabello. O sea, el exceso de estrés, tanto físico como mental, es el causante de la caída del cabello y de muchas otras enfermedades. La mayoría, el 99% de las enfermedades son causadas por el estrés. Entonces, esto suele ocurrir por situaciones complicadas, como por ejemplo estar en estado de shock después de un accidente de tránsito, después de haber sido diagnosticado con una enfermedad grave o una enfermedad terminal, tener un cargo laboral que implique muchas responsabilidades, no sabe cómo enfrentarse a esto, a aquello o a lo otro. Estas situaciones pueden alterar el ciclo de los folículos pilosos, haciéndolos caer, o sea, debilitándolos, y entrando entonces en una etapa de deshidratación del paciente. No siempre el estrés es la causa principal de la caída del cabello, sin embargo, puede empeorar la situación cuando la causa de la pérdida es otra, por ejemplo, como enfermedades terminales. ¿Estamos de acuerdo? ¿Qué hacer en un caso de esos? Es muy recomendable, yo les recomiendo intentar reducir la carga de estrés participando, digamos, en actividades como caminar, bailar, hacer yoga, hacer ejercicio, hacer algún deporte. Esto con la finalidad de garantizar una mejor calidad de vida. De esa manera vamos a evitar otros problemas más graves que pueden surgir con el tiempo, como intestino irritable o quizás la depresión. Es muy importante que analicemos todo esto. ¿Estamos de acuerdo? Entonces, lo más importante en la vida es encontrar la causa del problema. Otro punto es aquellos que les gusta comprar por comprar en cualquier parte y generan una vitaminosis, como es el exceso de vitamina A o vitamina B o complejo B, ¿de acuerdo? Digamos que aunque sea relativamente raro, la ingesta excesiva de vitamina A o de vitaminas del complejo B pueden favorecer la caída del cabello, pero eso es de una manera, digamos, de una manera racional, es decir, no nos podemos exceder, ¿de acuerdo? Entonces, allí hay que tener en cuenta esto, ¿de acuerdo? Entonces, esta situación suele ser más frecuente en personas que abusan de la ingesta de suplementos nutricionales que contienen ese tipo de vitaminas por un largo tiempo, por un periodo de tiempo extenso, digamos mucho tiempo, y hace que se presenten este tipo de situaciones. Lo mejor es consultar antes de automedicarse. Es muy importante que analicemos esos puntos para que no tengamos ese tipo de problemas. ¿Qué debo hacer? ¿O qué debemos utilizar? ¿O qué suplementos alimenticios nos ayudan sobre la orientación de un profesional? ¿Cómo nos puede ayudar mejor un profesional en el área de la salud para que este problema se detenga? Hay que, de alguna manera, exceder la dosis de las medicinas que estamos tomando. Hay que mirar cómo dosificamos un tratamiento. ¿Cuáles son las vitaminas que debemos tomar y en cuánto tiempo y por cuánto tiempo? Si estoy preparado para tomar estas medicinas o no. O tal vez estoy excediéndome con la dosis, estoy ingiriendo dosis muy elevadas de estas vitaminas y quizás esa sea la causa. Por eso es muy importante primero, antes de medicarnos, consultar realmente con alguien que tenga experiencia. La caída del cabello es relativamente muy común, digamos cuando la mujer está en periodo de lactancia, o sea, está amamantando un bebé. Entonces, después del parto, automáticamente se ven muy expuestas a la caída del cabello. No solamente por los cambios hormonales que continúan sucediendo en el organismo, sino por el estrés del parto. Generalmente, esta caída de cabello surge en los primeros 3 meses después del parto y pueden durar hasta 2 meses después del parto. Así que es muy importante que eso lo analicen muy bien y lo tengan muy en cuenta, estimados oyentes, para que sepamos que la caída del cabello luego del embarazo es muy normal y ocurre en prácticamente todas las mujeres, principalmente aquellas que están durante el periodo de lactancia materna. La pérdida de las hebras pueden comenzar alrededor de 3 meses después del nacimiento del bebé y es el resultado de las intensas alteraciones hormonales que ocurren en esta fase de la vida de la mujer, así que tienen que ser conscientes de que ya es algo natural y no preocuparse por eso, estimadas oyentes. Pero lo más importante es ayudarse desde muy temprano para evitar esa caída de cabello. Es importante consultar también con el dermatólogo para que se realice una evaluación del cabello y de sus características para que de esa manera pueda indicarse el tratamiento adecuado para combatir la caída y favorecer el crecimiento saludable del pelo sin que haya interferencia en la lactancia. Pero lo más importante es tratar de hacer un tratamiento antes de o cuidarse muchísimo en esa parte, saber qué medicamentos toma y qué es lo que realmente va a tomar, porque tenemos que analizar la causa de la enfermedad, la causa del problema, porque si lo miramos como problema, pues es un problema, pero si lo miramos como enfermedad, pues es una enfermedad. ¿Cuál es el origen? Eso es lo que no sabemos, si es polvo, si es cáncer, si es una desnutrición aguda, severa o crónica, ¿no? Puede ser una deshidratación, puede ser el estrés, puede ser una depresión, bueno, son muchas las causas. 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Que Dios los bendiga, gracias por escucharme, les deseo la mejor de las tardes y hasta una próxima oportunidad.
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18: Son las 4 en punto.
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1: 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Parece que fue ayer cuando este ciclo comenzaba. Miro atrás y veo batallas que pensé que me destruirían. 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Pero también te veo a ti, en cada lágrima, en cada amanecer.

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1: Tenemos en Colombia a las 4 de la tarde, 22 minutos, 4:22 minutos. ¿Qué tal, amados? Saludarlos una vez más. Dios los bendiga a todos en esta hermosa tarde. Fresquita hoy, ¿no? Hoy ha sido una tarde fresca. Bendito el nombre del Señor. Hay nubes por todo lado. Y bueno, así es Dios para con nosotros. Bueno, poderoso, maravilloso, clemente, piadoso, santo, misericordioso para con nosotros. Dios los bendiga a todos en esta tarde. Saludos a todos los hermanos en esta tarde, amigos, todos bendecida tarde para ustedes. La paz de nuestro amado y Señor Jesucristo les guarde, les bendiga, les ayude, les proteja, les guíe, les defienda, les ayude a todos en esta maravillosa tarde que papá nos da, nos bendice y nos regala. Así que saludos para todos y cada uno de ustedes a esta hora a través de 98.9, nuestra voz estéreo. Les saludamos a todos ustedes en el amor de nuestro amado y Señor Jesucristo. Es un gozo, es un privilegio servir en esta tarde a todos nuestros fieles oyentes de nuestra estación de radio día a día y los que se conectan cada día y también los que han de llegar cada día y los que han de ser salvos, como dice la palabra, por medio de la palabra de Dios, claro, obviamente está así, 4:23. Gracias por los que comparten esta programación día a día, ¿no? Cada día, cada tarde, cada momento. Y bueno, aquí estamos como siempre, agradecido con Papá Dios por esta tarde, por este tiempo y por este momento que compartimos con ustedes. 4:24, sean todos bienvenidos a este programa, a este espacio, titulado Voces de Júbilo. Este servidor, Rodrigo Astudillo, les da la bienvenida en esta tarde. Agradezco especialmente el apoyo especial de la Autoridad Ancestral de Honduras, de la Consejería Ugalavit, de los 7 territorios, y a cada oyente, cada abrazo, un abrazo muy especial para ustedes. Un Dios les bendiga fuerte a todos. Bueno, estos días pues por acá no hubo energía. Ayer no hubo energía desde la 1 de la tarde hasta el día de hoy, que llegó eso más o menos como de las 9 más o menos pasadita, ¿no? Y nuestra voz acompañándoles a todos ustedes en esta hermosa mañana. Bienvenidos a este programa. Este servidor Rodrigo Astudillo les da la bienvenida en esta tarde a todos ustedes. Gracias de antemano por acompañarnos. Bienvenidos todos. Un abrazo, un saludo para todos y cada uno de ustedes. Bienvenidos, 4:25.

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0: Son las 4:32.
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Alcanzamos en Colombia a las 4:42, 4:42, ya bueno, 18 minutos, ya nos separan de las 5 de la tarde, ¿no? Nuestra bola radio a todos en esta tarde, tarde hermosa que Dios nos da, ¿no? Gracias a todos los que nos siguen esta señal. Nuestra voz estéreo 98.9, día a día, cada mañana, es tarde, bueno, el día de hoy no pudimos estar, en la mañana. Tuve inconvenientes con el fluido eléctrico, el día de ayer no hubo energía en Morales, ni en el día ni en la noche, ¿no? Hasta hoy, que llegó el fluido eléctrico, y creo que en algunos lugares, pues no hay, bueno. 18 minutos antes de las 5, así avanzamos en esta tarde, dándole gracias a Dios. Y reflexionando, ¿ah? Porque es importante reflexionar, ¿no? ¿Por qué es tan importante, hermano? ¿Por qué Dios a veces tiene que enviarnos esto para poder reflexionar? Para poder acordarnos

dijo el Señor, los conoceréis por los frutos. Qué bueno es Dios, hermanos. Qué bueno es el Señor para con todos nosotros. Hasta aquí Dios nos ha ayudado. Hasta aquí Dios, hermanos, amados. Hasta aquí Dios nos ha guardado, nos ha ayudado, nos ha bendecido. Hasta aquí Dios ha sido tan fiel para con nosotros. Bendito y alabado Cristo Jesús. Gracias Dios por permitirnos tanta bendición para nosotros. Sí, de verdad hermanos que Dios ha sido muy fiel para con nosotros. Bendito el nombre de nuestro amado y Señor Jesucristo, que hasta aquí nos ha bendecido, que hasta aquí nos ha ayudado, que hasta aquí nos ha guardado y ha sido fiel para con nosotros. Yo no puedo decir mañana, hermano. ¿Qué pasará? ¿Qué sucederá? Nadie lo sabe. Nadie lo sabe. Solo Dios. Solo mi Padre, dijo Jesucristo. Solo es el único que sabe, bendito el nombre del Señor, el día y la hora. Esto nadie lo sabe. Esto que sucedió, hermanos, nadie en el momento tiene conocimiento de decir, vea, no. Solo Dios que tiene el amo, que es el amo, dueño y señor de todo y tiene el control de todas las cosas. Nos invita hoy a una reflexión, a reflexionar, hermanos. Realmente, si usted, hermanos, realmente sintió realmente la mano de Dios, hermano, debe saber que este es el Dios que apenas medio hizo mover esta tierra. ¿Sí? El Dios que, hermano, los demonios tiemblan al escuchar su nombre. Por eso, hermanos, hoy los invitamos. Alabado sea su nombre. Los invitamos a seguir ese nombre maravilloso, a honrarlo, a darle gloria, a darle alabanza, a seguir este Dios vivo, fuerte y poderoso. Este Dios que hizo temblar este lunes. Este Dios que ha hecho temblar en diferentes lugares, que ha permitido. Este Dios que hoy el Señor es grande y misericordioso y nos regaló otro día más. Nos ha regalado otro espacio más. Bendito el nombre del Señor. Yo no puedo decir hasta cuándo será. Nadie lo sabe esto, hermano. Nadie lo sabe. Solo el Dios de los cielos, que permitió este fuerte sismo en Colombia, es el Dios que anunciamos cada mañana, cada tarde. Aquí no se anuncia religión para nadie, hermano. Aquí se anuncia un Dios vivo. ¿Lo sigue o no lo sigue? ¿O lo deja o lo sigue? ¿O le sirve a este Dios o le sirve al mundo, al diablo? Así es, hermanos. Este Dios vivo es un Dios fuerte. Es un Dios muy poderoso. Es un Dios que es fuerte y temible, pero también es muy misericordioso para con nosotros. De no ser así, hermanos, nos hubiera consumido a todos el lunes. De no ser así, por su infinita misericordia, no estaríamos contando hoy nada de estas cosas, hermanos. Pero más, por su gracia, por su amor, por su misericordia, pues el Señor hoy nos regala otro tiempo, otro día, otro espacio, otra tarde, otro momento, otra oportunidad más de vida. Hoy siempre, hermanos, los llamamos, esa es la reflexión a cada uno de ustedes. Los llamamos, hermanos, a una buena reflexión, hermanos. Ahora que tenemos vida, hagámoslo. Ya de muerto ya no pasa nada. De muerto no hay nada. Alabado Cristo. De muerto, hermanos, ya nada podemos hacer. Bendito el nombre del Señor. No hay nada. Alabado Cristo. Después de muerto, siempre lo he dicho, hermano, porque está escrito. Después de muerto ya nada. Nada se puede hacer. Alabado el nombre del Señor. Nada podemos hacer. Nadie decir, oiga, vamos a hacer esto. No, nada. Señor, aquí estoy para que me perdones. No, nada. Después de muerto, nada, hermano. Por eso Dios a tiempo nos manda a nosotros a predicar el Evangelio. A enseñar esta palabra, hermano. ¿Sí? Que todos podamos reconocer a ese Dios vivo. Que reconozcamos a ese Dios poderoso. A ese Dios que hizo los cielos y la tierra. A ese Dios maravilloso que nos pide cuentas, hermano. Y que nos va a pedir cuentas un día tarde que temprano. Tarde que temprano el Señor va a pedir cuentas a cada uno de nosotros. Aleluya. Y ahí vamos a ver, hermanos. Bendito el nombre del Señor. Un día el Señor

0: Dice su palabra, estaremos cara a cara. Dios santo, Señor amado. Ese Dios temible, estaremos un día cara a cara. Y toda persona que lo rechazó, deseará no haber nacido, hermano. Deseará no haber nacido aquel día. Por todo lo que vendrá, por todo lo que le sucederá, por todas las cosas que vendrá sobre esa persona, hermano. Por eso, hermanos, a tiempo anunciamos esta bendita palabra. A tiempo damos esta palabra, hermano. ¿Para qué? Para que se arrepienta, amado, amada. Deje el pecado, hermano. Deje lo malo, hermano. Deje la maldad. Deje, hermano, la avaricia. Deje la fornicación, hermano. Deje el adulterio. Deje la borrachera, hermano. Deje la gritería. Deje el pleito. Deje la ira. Deje la contienda. Deje los celos. Deje los enojos. Deje de consultar brujos y hechiceros. Deje de visitar imágenes de acera. Deje de hacer todas estas cosas, hermanos, para que Dios, a través de su infinita misericordia, tenga piedad de nuestras almas. Y, hermanos, y podamos todos llegar a la salvación aquel día. Porque eso lo que realmente le apuntamos todos es a la salvación. No habrá un regalo más hermoso en esta vida que la salvación. Nada se puede comparar. La Biblia es tan clara, hermanos, cuando la misma Biblia lo dice, que ni ganando todo el oro y la plata del mundo se podrá tener una salvación tan grande. ¿Cómo será, hermanos, algo tan grande, una salvación para el Señor, que ni juntando todo el oro? Imagínese usted los kilos, las arrobas, hermanos, las toneladas de oro que hay en este momento en el mundo, y la Biblia dice que ni juntando todas esas toneladas de oro y ni juntando todas las platas de diferentes pesos del mundo se podrá comprar una salvación tan grande como esta. Por eso a tiempo le hablamos, hermano. Busque del Señor, no fuegue con el Señor, hermano. Aquí hay muchas personas que yo sé que escuchan este programa, que no han entregado su vida a Cristo. ¿Qué espera, hermano? ¿Qué espera? ¿Que venga otro terremoto como este, más grande? Porque lo vendrá. Porque lo vendrá, hermanos. Este que pasó es una muestra del grande que vendrá para este territorio colombiano. Hace días les vengo hablando, les vengo diciendo, amados, en el nombre de Jesús, arrepiéntase, hermano, busque del Señor, ¿sí? Busque del Señor, hermanos, mientras pueda ser hallado, en tanto que está cercano, busque, hermano, porque vendrá un tiempo, hermano, donde la Biblia enseña, deseará no haber nacido. Se lo dije hace rato y vuelvo y se lo digo. La Biblia es clara cuando dice, hay gente que va a desear no haber nacido. Porque el castigo será algo terrible, muy terrible, ¿sí? Muy terrible para las familias. El castigo va a ser algo muy duro, muy terrible. Se lo digo, hermanos, por amor a Cristo, por amor a usted, por amor a su alma. Esto no es por asustarlo, hermanos, nada de eso. Que Dios me perdone, hermanos, si puede, a través de pronto del humano mío, hago una cosa de estas. Pero no es así, hermano. Dios conoce que no es así. Dios sabe que en realidad quiero es anunciarle el Evangelio. Dios sabe que realmente quiero es que usted, hermano, se arrepienta. ¿Sí? Se arrepienta. Bendito el nombre del Señor. Que Dios te guarde, varón, varona de Dios. ¿Sí? Que Dios te bendiga, varón de Dios, varona de Dios. Que Dios te dé fuerzas, te ilumine, te guarde, te bendiga. El Señor tenga misericordia de nosotros. El Señor se apodere de nosotros. El Señor lo guíe, hermano, amado, amada usted, lo guíe por senda de justicia, por amor de su nombre, y que a tiempo usted pueda llegar a servirle a Dios. Si no le sirve, pues, un día, el Señor pedirá cuenta de todos nosotros, de todos nuestros hechos y de todo lo que hicimos en esta bendita tierra. Así que un abrazo fuerte para usted, para toda su familia. Que Dios los ilumine, que Dios los bendiga a todos en esta tarde. La paz de nuestro amado y Señor Jesucristo le guarde, le bendiga, le proteja, le guarde, le guíe. le sostenga, le ayude, le convenza. Usted puede ir a una iglesia, hermanos, a entregar su vida a Cristo. No espere para mañana, hermano. No espere para mañana. No espere a que quizás, hermanos, perezca o quizás se pierda. Quizás, hermano, muera sin Cristo para después decir como el rico insensato: Señor, ten misericordia, deme una oportunidad. Ya la tuvo. Pero este hombre clamaba muy fuerte porque estaba en el infierno, estaba en lugar de tormento. No espere, hermanos, a que le llegue esta situación, hermano. No espere a que le llegue esta terrible situación de morir sin Cristo. Porque esto no se lo deseaba a nadie, hermano. Como dijo él, como alguien dice siempre por ahí, ni al peor enemigo, porque nosotros no tenemos enemigos acá. Como creyentes, no. De hombres, no. Nuestro enemigo es Satanás y sus demonios. Ese es nuestro enemigo. Porque Él nos quiere, hermano, nuevamente sacar de donde estamos para llevarnos al mundo, a la perdición. Pero nada de eso, dice la palabra, me podrá separar del amor de Cristo. Nada, nada me podrá separar ya. Ni el dinero, ni lo material, ni lo ancho, ni lo profundo, ni lo de arriba, ni ninguna parte, ni ángeles, ni principado, ni potestades, nada me podrá separar del amor de Dios. Porque el amor de Dios es muy grande, es incomparable. ¿Cuánto le amo, hermano, en el amor del Señor? ¿Cuánto le bendigo y le amo en el amor de Cristo a usted y su familia, hermano? ¿Cuánto deseo con todo mi corazón que usted se arrepienta? Que usted busque de Dios, hermano. ¿Sí? Como dice el mismo, la misma palabra, mientras pueda ser hallado, ¿sí?, y en tanto que está cercano. Te amo, hermano, una vez más. Le bendigo. Que Dios te bendiga, amado, amada y amado de Dios. Bendiciones para todos en esta hermosa tarde.
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11: Son las 5 en punto.
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1: La sangre de Cristo es tan preciosa para nosotros porque nos libera de la culpa, nos acerca a Dios, nos transporta hacia el reino de Cristo, nos purifica de todo pecado, nos anuncia la paz, nos justifica delante de Dios, nos otorga libre acceso a Dios, nos da la certeza de la victoria. 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

0: sabiduría afirmó el Señor la tierra. Con inteligencia estableció los cielos. Por su conocimiento se apartaron las aguas y las nubes dejaron caer su rocío. Hijo mío, conserva el buen juicio. No pierdas de vista la discreción. Te serán fuente de vida. Te adornarán como un collar. Podrás correr tranquilo tu camino y tus pies no tropezarán. Dios te bendiga.
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1: Alcanzamos en Colombia a las 5 de la tarde con 21 minutos, 5:21. Bueno, así avanza esta tarde. Tarde bonita hoy, ¿no? Bendito Dios, que Dios nos ayude, nos guarde en esta hora. Y amaga lluvias también, ¿no? Y hoy también en Popayán estuvo bastante nublado hoy. En horas también de la mañana hasta el mediodía, 5:21, ¿no? Parece que va a llover allá, bueno. Y después acá, después de las 2 más o menos, 3, también se nubló aquí en el municipio de Morales. 5:21 minutos, Radio Morales 2, en esta tarde bonita, hermosa que Dios nos da, nos regala, como siempre digo así, porque para mí todo lo que es de Dios es hermoso, hermanos. Todo lo que es de Dios es precioso. Y agradecemos a Papá Dios por este tiempo, por este espacio. Cada oyente, cada familia, un abrazo para usted, amado, amada de Dios. Que Dios lo bendiga, que Dios lo ayude. Mañana nos escucharemos en punto de las 5 de la mañana. No se olvide, mañana en punto 5 de la mañana estaremos con ustedes, si así Dios lo permite, si Dios nos da la vida y la licencia. Así que un fuerte abrazo en esta tarde para todos, amados, amadas de Dios. Qué bueno es alabar y glorificar el nombre de Papá Dios, alabarlo, exaltar su nombre santo, ¿no? Porque su nombre es grande, santo y poderoso. Así que para todos, un abrazo, un saludo fuerte para usted y que Dios lo ayude, lo guarde, lo bendiga. Dios lo gobierne a usted, a su casa, a su vida y toda su hermosa familia. 5:22, un abrazo para todos. Bendiciones.

0: nuestro Señor Jesucristo. Amén.
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1: Son las 6:05.